0: camarógrafo y no nos estoy mirando para allá. Caso dos, tomando fotos para Neymar. Por rato no salen las fotos, tío.
1: Éxitos.
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